0: No, no.
1: Vente en trenina y clic en una bandera.
0: No, no, la más, la más. No,
1: creo. ¿Qué?
2: Ya me va.
0: Ah. Ok.
2: Ya ves.